Hola, muy buenas noches, bienvenidos a todos. Es vuestro programa en lengua española en directo desde RTCI Radio Túnez, cadena internacional. En este jueves 23 de julio de 2026, Faisal Hleli nos acompaña en el asesoramiento técnico, Kauzer Giga Ben Musa al micrófono. Vamos a empezar con nuestra canción homenaje al pueblo palestino. A continuación, tendré el placer hoy de recibir a nuestra invitada, la doctora musicóloga tunecina Iqbel Hamzewi, esta vez en calidad de directora del Festival Internacional de Bukharnin. Gracias a la vida con la voz de Mariam Labidi.

0: Erdbel Hamzewi, muy buenas noches, bienvenida al programa, hoy en calidad diferente, otra gorra como se dice, directora del Festival Internacional de Bugernín. Muy buenas noches otra vez.
1: Buenas noches y gracias por invitarme y por el apoyo, como siempre.
0: Un amor incondicional, lo tienes ya siempre para ti. Una responsabilidad, un cargo nuevo, una nueva aventura, se añade a tu carrera.
1: Eso, aventura.
0: Esto es, ¿no? Y en tu perfil también profesional, enhorabuena, Erdbel.
1: Gracias.
0: ¿Nos puede comentar primero cómo te vino esta oportunidad recién llegada desde un viaje, recién aterrizada y estás con una carga, con un cargo aquí responsable?
1: Sí, fue como una propuesta para dirigir el Festival Internacional de Bugernín y la acepté con mucho gusto, con mucho orgullo y con mucha responsabilidad, porque uh-huh. este año el festival vuelve festival, porque la diferencia es el Ministerio de Asuntos Culturales. Uh-huh. Este año el desafío y fue reestructurar dos festivales, uh-huh. el Festival de Jazz de Taparca uh-huh. y el Festival Internacional de Bugernín. Uh-huh. Por eso acepté de dirigir y de programar, de hacer la programación.
0: Un desafío como siempre, te gustan Totalmente. Las cosas difíciles. Sí. Y lo haces con mucho amor, vamos a ver por qué. Aparte de la programación que vamos a comentar dentro de poco, en esta edición 44 estamos hablando de un festival con calidad internacional, ¿no? Si nos puede aclarar un poco sobre este tema.
1: Sí, por eso empecé a hablar de la reestructuración del uh-huh. festival. Uh-huh. La edición internacional fue gracias al apoyo de varias estructuras e instituciones del Ministerio de Cultura, uh-huh. como la institución que da los fondos ahora como...
0: Sí. Institución, correcto.
1: En la institución, sí. Entre la institución de los festivales y el Teatro de la Ópera, uh-huh. fue gracias al apoyo de esas dos instituciones que se programó toda la parte internacional uh-huh. y toda su logística entre... los pagos de los músicos, sí. el transporte internacional,
0: el alojamiento, todo. Sí,
1: esto es la parte internacional. La parte tunecina fue también gracias al apoyo del Teatro Nacional uh-huh. por las dos piezas del teatro y de la administración de música uh-huh. por la parte tunecina.
0: Musical, sí. Tunecina. Uh-huh. Volvemos a la programación, unos espectáculos diversos, diferentes, multidisciplinarios, muchas novedades y muchos descubrimientos. Como si Erdbel quiere tener testigos de esta aventura, entonces un público... va a ser testigo de unas cosas nuevas, ¿sí? Entonces, sí nos habla un poco de los invitados nacionales e internacionales en la programación del festival.
1: Para mí hay dos líneas directoras del uh-huh. festival. La primera, por la programación tunecina, es el apoyo de los nuevos proyectos de los músicos, de los jóvenes, uh-huh. de las nuevas generaciones tunecinas.
0: Sí, sí.
1: Entonces, por eso en este festival van a tener varios conciertos, como el concierto de Outa El Maoui, Sada El Atlas, el 27 uh-huh. de julio, Nur y Slim Arjun, el 29 de julio, Hamza Bouchner con su nuevo proyecto Orquestra, uh-huh. el 2 de agosto. También tenemos Sofía Zeidi por la parte del Malouf, pero como con invitados de Argelia y Libia el 3 de agosto. Y el 10 de agosto vamos a tener Nidalia Hewi con su nuevo proyecto Gorbi. Uh-huh. Esto es por la parte tunecina, entonces fui más por la como el universo como entre tradicional, pop, electro, toda
0: juvenil, sí, juvenil, sí, con, juvenil otra, con, sí, otra visión, sí, con otra visión.
1: Sí, sí, por la parte tunecina. Por la parte internacional, porque la esencia y la característica de Bugarnín fue un escenario, un lugar de descubrimiento.
0: Sí, es verdad.
1: Entonces, por eso, para mí, era volver a la esencia de Bugarnín.
0: A la tradición.
1: A la tradición.
0: Auténtica.
1: A la, sí, sí, a la alma. De,
0: al alma, sí, claro, claro.
1: Entonces, por eso, como me dirigí a programar artistas que vienen por la primera vez a Túnez. Wow. Y que quiero aclarar un punto, que artistas que vienen por la primera vez en Túnez, que el público tunecino no conoce mucho, no quiere decir que son artistas,
0: claro,
1: que son famosos como, sí, al internacional o en otra, como otro, otro ambiente o, uh-huh, otro tipo de festival, uh-huh, uh-huh, pero no en Túnez.
0: Claro.
1: Y también mi filosofía de como de la programación de un festival internacional, el festival que yo doy el ejemplo de Festival de Hamamet, uh-huh, de Carthage, uh-huh, si uno como mira cada edición, la programación,
0: claro,
1: está distinta,
0: claro,
1: como que se,
0: cada edición
1: no,
0: es diferente,
1: eso, entonces,
0: sí,
1: no se vuelve a programar lo mismo,
0: mismo
1: artista,
0: por supuesto,
1: y es lo que y es la dirección que tomé para el Festival de,
0: sí,
1: Bugarnín.
0: Muy bien, pues y en cuanto entonces a los invitados internacionales, ¿nos puede dar un poco más de información?
1: Sí, este año Argelia es el invitado de honor.
0: Uh-huh.
1: Tendremos 4 conciertos de grupos argelinos. El primer de agosto tendremos el Basta.
0: Uh-huh.
1: El 5 de agosto es una noche de descubrimiento. La primera parte será con el grupo Isinara de, uh-huh, de música tuareg.
0: Uh-huh.
1: Siempre lo comparo al grupo, que es un grupo famoso para los tunecinos,
0: sí, sí.
1: Tinariwen,
0: uh-huh,
1: es como el primo de,
0: claro,
1: Tinariwen, pero,
0: claro,
1: argelino, y el otro es de Mali, pero estamos en el universo,
0: el mismo ambiente,
1: del Sahara,
0: sí,
1: del,
0: sí,
1: Gran,
0: sí,
1: Sahara.
0: Sí.
1: La segunda parte es con el grupo de Sultán Gnawa,
0: uh-huh,
1: y aquí estamos también en el Maghreb,
0: uh-huh,
1: porque,
0: claro,
1: es el Stambeli. El Stambeli de Túnez. Diwan de Argelia y Gnawa de Marruecos.
0: Marruecos.
1: Y lo que es interesante, el Sultán Gnawa es de Argelia, pero ser como su identificación musical es mezclar el Diwan con la música Gnawa y también con el funk, el jazz, el
0: fusión.
1: Fusión.
0: Qué bien.
1: Y también el 9 de agosto tendremos como invitado el cantante Amin Babilón,
0: uh-huh,
1: por la parte de argelina.
0: Sí.
1: Y claro que yo, amante del mundo latinoamericano, no puedo,
0: claro,
1: hacer una programación sin tener un grupo,
0: claro,
1: latinoamericano caribeño. El,
0: wow,
1: 4 de agosto tendremos 2 grupos,
0: uh-huh,
1: de Cuba.
0: Uh-huh.
1: La primera parte se abre con un dúo que se llama Somos Nay.
0: Uh-huh.
1: Y lo que es interesante que es el pianista y el baterista tocan con la segunda parte,
0: sí.
1: Entonces agregando solo una persona extra que es la cantante,
0: uh-huh,
1: uno
0: se cambia solamente,
1: logré tener 2 grupos.
0: Qué bien.
1: Sí, y
0: qué
1: la
0: bien.
1: Segunda parte que será con el famoso
0: el gran
1: Raúl Paz,
0: sí,
1: que acaba de dar un concierto en el,
0: uh-huh,
1: Festival de Jazz de Tabarca.
0: Uh-huh.
1: Yo vi el éxito con
0: sí,
1: el público,
0: verdad,
1: y
0: sí,
1: estaba ya soñando en Bugarnín cómo será con el público,
0: sí,
1: de Bugarnín
0: como lo de Tabarca,
1: sí.
0: Y esta por ejemplo logística, si queremos decir, de hacer 2 espectáculos en la misma noche, ¿esto es posible? O sea, ¿se ha hecho antes o es
1: posible?
0: Novedad.
1: Yo pienso porque esa programación, esa visión es como un cóctel de,
0: sí,
1: un poco de todo,
0: sí,
1: porque trabajé como, como consejera musical uh-huh. en la edición del Festival Internacional de Hammamet en 2018. Uh-huh. Y en esa edición hubo muchos conciertos y me gustó la idea.
0: Sí.
1: Y porque también que el público descubre como dos grupos distintos, pero en
0: el mismo espectáculo.
1: En el mismo espectáculo y universo musical.
0: Por ejemplo,
1: el 10 de agosto se abre con un dúo que también viene por la primera vez de Palestina, uh-huh. que viven en Francia.
0: Uh-huh.
1: Se llama Agua la Marra, con Isa Murad el laúd uh-huh. y el cantante de rap Osloop
0: uh-huh.
1: y la segunda parte con Nidal, porque estamos en el universo de la tradición con la música electrónica. Entonces son dos grupos distintos, pero como
0: comparten,
1: se completan.
0: Sí. Wow, es nuevo, bueno, para mí, así, desde un punto de vista un poco diferente. Unos nombres pues de artistas pocos conocidos para la mayoría, pero son famosos a escala internacional. Estás ofreciendo un abanico de arte diferente, pero también culto y excepcional. Como si por tu calidad de profesora quieres enseñar o educar otras disciplinas en tu programación. Entonces, otras asignaturas a un público que lo quieres diferente y en una zona que son las afueras sur de la capital, ¿no? Entonces, ¿cómo lo comentas?
1: Yo, el Festival de Bugarín está por en las afueras uh-huh. de la, bueno, de la
0: sur,
1: zona del
0: sí,
1: sur
0: de
1: la capital.
0: De la capital.
1: Pero estamos en la capital, estamos en Túnez.
0: Uh-huh.
1: Por ejemplo, yo veo el Festival de Hammamet, viene gente no solo de Hammamet,
0: claro,
1: pero de Túnez, también Cartagena, no viene solo
0: sí.
1: gente de la
0: sí,
1: zona
0: sí.
1: norte. Entonces, esta edición está dedicada, abierta al público de la zona sur de la uh-huh. capital, de Hammamet, de toda la delegación de Benarús, pero
0: sí.
1: también del gran
0: Túnez. Claro, de Túnez, de todas partes, porque como acabas de decir, también para Hammamet vienen de lejos, de Sus, de Monastir, para asistir a espectáculos, igual que este festival con este nombre internacional, con unos nombres nuevos, pero unas aventuras también nuevas, atraen, imagino, a gente que quieren descubrir fusiones de música diferente, que no es lo habitual de todos los días, de todos los
1: sí.
0: espectáculos, ¿no? Entonces, subrayar este tema de diferencia y de cambio, para ti, señala muchas cosas, ¿no? Es tu objetivo, ¿no? Tu meta, tu visión para...
1: Sí, mi meta, mi visión, y también porque yo pienso que hay dos tipos de festivales,
0: uh-huh.
1: o festivales con una temática, por ejemplo, de música sagrada, de,
0: uh-huh.
1: Entonces ahí vas a tener como un público,
0: uh-huh.
1: pero los festivales que programan un poco de todo, yo pienso que hay varios públicos,
0: claro.
1: y entonces la meta y la idea es como hacer una programación que llega a varios gustos de varios
0: públicos. Sí, satisfacer
1: públicos.
0: A todos
1: sí,
0: los públicos,
1: sí.
0: los gustos. Sí, por supuesto. Y en cuanto entonces en cuanto a la música, pero también hay teatro, ¿no?
1: Sí, hay teatro y hay baile.
0: Hay
1: danza.
0: Baile, sí.
1: El teatro tendremos la pieza de Abdelaziz Mehrzi y Kamet Shehira el 6 de agosto
0: uh-huh.
1: y el 11 de agosto la pieza de teatro El Heribet
0: uh-huh.
1: de Wefet Aboubi.
0: Qué bien.
1: Y la danza será con la como ahora
0: la,
1: se
0: la, ba- la bailadora es, o la o es
1: no el grupo
0: el
1: de
0: grupo.
1: La nacional de baile
0: de baile
1: de tradicional de como del teatro de la ópera.
0: Ajá, sí, muy bien.
1: El 8 de agosto.
0: El 8 de agosto, la Tropa Nacional Tunecina de Arte Popular.
1: Sí.
0: Pero este escenario lo comparte con otro músico, con otro grupo, ¿no?
1: Se supone que lo comparten con el grupo mexicano Mono Blanco,
0: uh-huh.
1: pero es que hasta hoy no tenemos la confirmación por el tema de los boletos de avión, porque porque estuvimos buscando un sponsor,
0: sí,
1: y mexicano.
0: Ajá.
1: Y ahora estamos esperando que entonces no sabemos si se va a, bueno, dar o no. Esperamos.
0: Estamos esperando, vamos, cruzamos los dedos. Belhamzewi, en cuanto a las entradas y los precios para el público de Bugarnin, ¿qué nos puede comentar?
1: Los precios son como
0: accesibles.
1: Muy accesibles.
0: Muy accesibles, normales y corrientes.
1: Sí, sí, hay conciertos que yo vi los precios que están entre 15 y 20 dinar,
0: uh-huh,
1: otros que están 20 y 30, uh-huh, 30 y 40. Aparte de la excepción es el concierto de apertura con Noel Jazar,
0: sí,
1: que son 60 y 80.
0: Uh-huh.
1: Y lo demás, por ejemplo, el 4 de agosto con la noche cubana serán 20 y 30,
0: uh-huh,
1: lo mismo con los grupos argelinos, el Basta y Emin Babilón 30 y 40, entonces eso como lo más caro, lo demás están como,
0: muy
1: para mí son muy accesibles.
0: No, de verdad, a comparación con los demás festivales, sí, esto se nota que muy estudiado el precio. Pues Belhamzewi, muchísimas gracias por esta visita, esta charla, y enhorabuena su nuevo cargo, y te deseo muchísima suerte, y seguro, estoy segura yo de mi puesto aquí, que pasará todo bien, maravillosamente bien, porque todo va estudiado, todo va sobre todo con mucho amor.
1: Eso, el amor y la pasión.
0: Sí, la pasión. No podemos hacer nada. Sobre todo Belhamzewi. Pues otra vez, muchísimas gracias. Te voy a dejar la última palabra.
1: Pues yo invito todo el público tunecino que vive en el Gran Túnez público tunecino,
0: ajá,
1: a venir a descubrir,
0: uh-huh,
1: grupos, cantantes, que viene en Túnez, la mayoría por la primera vez,
0: uh-huh,
1: y entonces como yo, que no van a ser decepcionados.
0: Seguro.
1: Yo aseguro el nivel y la calidad musical.
0: Seguro.
1: Y sobre todo que, como acabamos de decir, que los precios son muy accesibles.
0: Sí, sobre todo los precios accesibles, pero también unos invitados muy estudiados, una música muy bien elegida, y lo vamos a ver y lo descubrir al final del espectáculo,
1: sí,
0: de los espectáculos y del festival. Otra vez, muchísimas gracias, Belhamzewi. Vamos a escuchar a Raúl Paz, así para dar como un avant-goût, como
1: sí,
0: se dice, al público que nos está escuchando. Muchísimas gracias otra
1: a
0: vez.
1: A ti.

Recuerdo a los fieles oyentes que estamos escuchando canciones de una programación que va a ser presente durante el Festival Internacional de Bucarnín, y también acabamos de tener una charla muy rica con la directora del Festival Internacional de Bucarnín para descubrir la programación diferente y la programación innovadora que lo trae Iqbel Hamzawi. Vamos a seguir escuchando algo de lo que vamos a ver en este festival y dos interpretaciones del grupo Somos Nadie.

Sin alejarnos mucho del tema de festivales y de canciones y de ritmos y de música, hay también música natural y de esto vamos a hablar como efeméride de hoy. El día 23 de julio se celebra el Día Mundial contra la Caza de Ballenas y sabemos que las ballenas tienen también, hacen también sonido, ¿eh? El 23 de julio de 1986, la Comisión Ballenera Internacional decidió proclamar ese día como el Día Mundial contra la Caza de Ballenas, hoy conocido como Día Mundial de las Ballenas y los Delfines. El propósito de esta fecha es frenar la caza indiscriminada y tortuosa de estos hermosos animales en peligro de extinción. Sin embargo, aunque ya han pasado más bien muchos años desde esta histórica reunión, aún existen muchos países que persisten en la caza de estos mamíferos acuáticos y lo que es peor, parece no importarles. En realidad, el problema radica en el hecho de que existen iguales número de países dentro de la CBI que están a favor y en contra de la caza de estos especímenes, por lo que nunca se ha llegado a un acuerdo formal al respecto. Otro detalle importante es que los países que las cazan aseguran que lo hacen con fines científicos y no comerciales, a pesar de que son muchos los vídeos de Japón donde se muestran las masacres que se les hacen a bancos de delfines. Otro grupo musical que a lo mejor asistirá y estará presente en el Festival Internacional de Bucarnín, que son Mono Blanco los mexicanos. Vamos a escucharlos esperando verles en vivo en el escenario de Bucarnín.

con esto vamos acercándonos al final de nuestro programa de hoy. Agradezco a todos los fieles oyentes de RTCI, del programa español. Agradezco la colaboración técnica asegurada hoy por Faisal Halili. La música sigue en estas ondas y, como todos los jueves, Kerim Ben Amor y Shu Shakshuka. Les ha hablado en directo desde las 8, Kauzer Kiga Ben Musa. Muy feliz noche para todos. Adiós.